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1: Bienvenido, bienvenidas a La Hora Punta, La Hora Punta. 7:04 y estamos en la tercera hora de programa. Presentando el Festival Contigo Perú. Esto será el día miércoles 29 en el Estadio de la Esperanza. Son del Duque. Duque, vacílate. La Faraona Marisol, estrella de la cumbia, amor rebelde. Caribeños y supergrupo. Hasta las 8 de la noche contigo.

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buenos éxitos. La gente que está disfrutando a esta hora de la tarde. Bueno, noche ya, son las 7:29. Dinero, dinero. Pedacito de papel. Supergrupo Marisol Afraón, estrella de la cumbia.

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0: sabroso. Sabroso mix. Ahí vamos a poner punto final ahí a ese bonito, súper especial. Lo que concierne el espectáculo del día 29. Festival Contigo Perú. En el Estadio de la Esperanza. Este miércoles 29 de las 3 de la tarde. Supergrupo, La Faraona, Marisol, Estrellas de la Cumbia, Caribeños de Guadalupe, Amor Rebelde, y por supuesto, Son del Duque, Duque vacílate, Duque vacílate. Volvemos ya con nuestra última hora del programa.
1: El orgullo de Onda Río.
0: Solo para el guerrero.

0: vamos al festival Contigo Perú, a bailar con Son del Duque, Caribeños de Guadalupe, Las Estrellas de la Cumbia, Amor Rebelde, Marisol y Supergrupo. Te esperamos en el estadio La Esperanza.
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salió de vaca algunas universidades. Y otras particulares también salen el día viernes. Vacaciones, vacaciones. 8:07, bienvenidos ya a nuestra cuarta y última hora del programa. Recuerda que es miércoles 29. 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En Villa Victoria, Park Trujillo. 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Villa Victoria Park, miércoles 29, 2 de la tarde. Una cerveza gratis a las primeras 2.000 personas, ¿ah? Ya tú sa. 8:08.

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0: Dímelo, Mix.
1: Dímelo, Rose.
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0: O sea...
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Estamos ingresando nuestra última media hora del programa. ¡Claro! 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

corazón que no deja de latir. Corazón cerrando. Miércoles 29.

0: parte final ya del programa, 8:46. Ya viene y ya llega Peter Rosas, el Gato Mix, a presentar los WhatsApp pedidos en su primera hora. O se envía tu audio, reclama, solicita tu canción, tu éxito. Por mi parte, te leo mañana con una nueva emisión, mañana jueves. Estamos de vuelta luego de las 5 en punto de la tarde. Gracias por su tiempo, sí, por habernos acompañado, sí, a través de la radio líder en sintonía.
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0: Hasta mañana.

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llegamos a la radio y estamos listos. Estuvimos en la previa antes, ahí dialogando con Luchito Campos. Cuenta que la madrugada es sintonía total, sobre todo cuando se empalma la música. Miércoles 22 de julio, mes patrio, ya en frecuencia 100, Peter Rosas, y así iniciamos Mix Pedidos. Lánzame tu audio.

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miércoles 29 de julio, 3 de la tarde en el Estadio La Esperanza. Son del Duque, Amor Rebelde, Caribeños de Guadalupe, las estrellas de la cumbia, Marisol y la magia del norte, Supergrupo. Felices fiestas patrias. Continuamos con los mix pedidos. Saludos para mi amigo Rodrigo Mix, Rodrigo Revilla, la gente de Cajamarca. Nos pide por Honguito Solimar.

0: ¡Ese bandido eres tú! No, yo no, yo no soy bandido. En Frecuencia 100 estamos llegando a la parte final de los mix pedidos, mix pedidos. Hay saluditos por aquí para Carlos Boado, para su amor, Mariana Flores. Buena Carlos Boado. El amor para Mariana Flores. Rodrigo Mix de Cajamarca. Para mis amigos del volante, para el Conejo Mix, ahí en su unidad móvil. Una vez al mes, dice, tengo que aprovechar, Peter. Yo mismo soy. Una vez al mes me dan el carro, dice.
1: ¿Oye, qué?
0: Unita nomás. Tú dirás, puede ser Palacet.
1: ¿Oye, qué?
2: Hoy te voy a dejar.

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yo me la cobro. Pero ¿qué es lo que más duele, aparte de vengarse? ¿Qué puede doler en una pareja que fue... que lo fue todo? La pasas por la calle y la ves... simplemente le das con el látigo de la indiferencia. ¿Ah? Como que si te vi, no me acuerdo. No te conozco, mosco. Iniciamos la hora del amor en frecuencia 100... 101.9 FM, la radio de tu vida. Y en la conducción, aquí sigo, ¿ah? ¿Eh? No voy a pensar que me fui. Peter Rosas, hasta las 11 va la secuencia. Y voy a hacer un live, así que prepárate, ingresa al TikTok ahora mismo. Y vamos a hacer live, vamos a interactuar ahora. Avanza.

0: Gracias a toda la gente, bueno, a todos nuestros oyentes que nos sintonizan a pesar de que están fuera de Trujillo, ¿ah? ¿Eh? Por ejemplo, en Tarapoto. Saludos para la familia Benítez. La familia Benítez Valdés. Mi amigo Charlie, saludos Charlie Benítez para toda su familia por allá. Escuchando Frecuencia 100 y no se pierde por nada la hora del amor. Lo máximo. Solo éxitos hasta las 11 de la noche. Algo suavecito, algo romántico para ti. Y en la conducción, tu amigo Peter Rosas. La hora del amor es Frecuencia 100.
1: Y el señor Jorge Chava de Ganda.
0: Para Karina. Para Karina León, saludos hasta Barcelona, España. Para Karina León, grábalo, grábalo. Y aquí en Trujillo para mis amigos de Picantería Chevas Bar. Se supone.

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tremendo festival Contigo Perú. Este miércoles 29 de julio a partir de las 3 de la tarde. Escucha bien, 3 de la tarde en el Estadio La Esperanza. Los caribeños de Guadalupe son del Duque, Amor Rebelde, Las Estrellas de la Cumbia, Marisol y La Magia del Norte y el supergrupo Tonazo, ¿ah? Festival Contigo Perú. 10 de la noche con 24 minutos en Frecuencia 100 es la hora del amor. Para ti bebé.

Llegamos a la parte final. Hasta aquí la hora del amor. No, se acabó. Se tenía que acabar. Se acabó. Pero mañana retornamos. También mañana. Mañana, 10 de la noche en

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La canción de Sandro Rosell. Tremendo nombre. ¿Supieran quién es? O sea, la noche con 12 minutos en frecuencia 100 en Radio Mix para toda la vida. Ay, ay, ay. Sabroso. Para todos mis

Última hora del programa. Recuerda que a partir de la medianoche se viene la Serenata Mix. Con el saludo y más que eso, la buena música para todos los cumpleañeros. Que siempre están

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son las 4 de la mañana en todo el Perú. A continuación llegan Cantares del Perú. La mejor manera de iniciar una nueva jornada con lo mejor del folclore 100% peruano. Lucho Campos está en la conducción. Aquí se inicia Cantares del Perú.

0: Mañana 5 minutos 4 con 5 a la hora a nivel nacional.
1: ¡Fuertes palmas para ellos!
0: A esa hora de la mañana, disfrutando del programa Cantares del Perú 100% Folclore Nacional. Con nuestra música a través de Frecuencia 100, mi Radio Mix, para toda la vida.

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1: Cuatro y diez minutos.

Achagache, achela, chica bonito. La hora en todo el Perú, 4:17, esta es la hora. Somos Frecuencia 100, mi radio mix para toda la vida. ¿Te acuerdas de Marta? Aquel amor puro y sincero.

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1: 4:28 minutos.

Accellaci, accellaci, eh! Tranquilo, tranquilo. Saludos para el doctor Alejandro Guevara Collado, el doctor de los pobres, el doctor de los humildes. Y a esa hora de la mañana está disfrutando el programa, ¿eh? Para todos sus pacientes también, que siempre están en la sintonía de la radio. La Oriental del Perú, son las 4 de la mañana, 36 minutos, 4 y 36, continuamos. Es el programa 100% folclor nacional, Cantares del Perú. ¿Y quién no ha tenido un amor imposible, por fuera? ¡Que levante la mano! ¡Que levante el pie! Y me diga quién no ha tenido un amor imposible.

cual, ¿eh? 4:36, esta es la hora. A tirrín, a turrón. En el mes patrio sigue respondiendo. Frecuencia 100, mi radio mix.

María Layo, no te creo, no te creo, María Layo. Por favor, por favor. No mientas, ¿eh? No mientas. No mientas, ¿eh?

0: cambiado, pelona. ¿Cómo has cambiado, ¿eh? Estamos ya finalizando el programa Cantares del Perú 100% folclore nacional a través de Frecuencia 100 y mi Radio Mix para toda la vida.
1: Cantando para...
0: ¿Dónde andarás? ¿En qué brazos estarás ahora?
1: Éxito.
0: Epifanio Ponce Pérez.
1: Epifanio Ponce.
0: ¿Dónde andará? ¿Dónde andará Epifanio Ponce Pérez?
1: Ahora en el corazón de los peruanos.
0: El gran galán Usquilano, ¿ah?
1: El galán Usquilano.
0: 4:52. Estamos ya finalizando el programa. Nos vamos a la pausa comercial. Ya regresamos.

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0: Achalachi, achalachi, disfrutando el programa, ¿eh? 5 y 16, esta es la hora. Con los clásicos, con los éxitos de ayer, hoy y siempre, ¿eh? Que perduran en nuestra programación arrolladora. 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Richard González, ¿dónde andarás?
1: Así, así, así. 5 y 16.

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traer para Ever, para David, para Alberto y los amigos de Alutoni, allá en La Munia, Barcelona, España. Ajá. Muchas gracias por la sintonía. Joan Ferrer, Ever, David, Alberto y los amigos de Alutoni en La Munia, Barcelona, España. Luego para mi gran amigo Víctor Arroyo también, ¿qué estará haciendo? ¡Víctor Arroyo! Luego para el tiburón, ¿ah? ¿Eh?

0: 5:31.
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0: 5:31.

0: HLH, aquel amor infiel. Carlito Morales, es el grupo Guinda. Ahora, ¿qué dirás? Ajá.
1: 5:33.
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Víctor Arroyo. Achelachia. Por acá tengo saluditos, dice, a todos nuestros grandes amigos albañiles allá en La Muña, que trabajen bien, dice, desaparecen, están torcidas como las carreteras de su tierra, dice. Pero de parte de George, para todos los albañiles allá en La Muña, allá en La Muña. La sazón de Doris, allá en el distrito Zapatero del Porro.

0: 38.
1: Achelachi, achelachi.
0: 5 y 38.

nuestros grandes amigos allá en el Camal Municipal del Porvenir, que se preparan a celebrar su aniversario. Me pasan el dato. Bueno, mi gran amigo Lura. ¿Qué estarás haciendo, Lura, Lura? Saludos para el popular Machín Alberto. El doctor Martín Palacios.

Ahora entonces, 5 y 47 de la mañana, saludos para mi gran amigo Uriel Moreno, la gente allá en Roma, Italia. Un saludo cordial, dice por acá, para toda la gente de Sincicap. Un saludo cordial a nuestros grandes amigos peruanos que vienen triunfando en Europa. En especial para Uriel Moreno, desde Roma, Italia. Ahí dice un saludo cordial y muy bendecido para toda la gente allá en Sincicap. Por acá tengo saluditos y saludos para mi gran amigo William Castillo. La gente que está disfrutando del programa también, muchas gracias por estar en la sintonía de la radio. ¿Eh? William Castillo, allá en Barcelona, España. Se lo dice para su esposa Mabel y para toda su familia y grandes amigos que están disfrutando con nosotros el programa. Colbert Lavado Ríos. Así. La gente de Camal Pioner, los solteros más pedidos, dice Walter, Pancho y Raúl, siempre en sintonía de frecuencia, sí. Buena, los solteros más pedidos, allá en el Camal.

0: Jason Peláez y su gran amor Cintia Cipirán, allá en Buenos Aires, Argentina. Estamos ya finalizando nuestro programa, 5:51. No hay tiempo para más, nos vamos. Este es un clásico también, ¿ah? ¿Eh? Al estilo Huancayo. Se van preparando, ya viene Wilson Príncipe, ya viene el programa Bolero y algo más. Nosotros le decimos gracias, que tengan un buen jueves. Hoy es jueves feriado en el Perú, ¿ah? ¿Eh? Celebrando el día de la Fuerza Aérea del Perú. En homenaje a la Fuerza Aérea del Perú, nuestro saludo.
1: Dos cervezas.
0: Y nos vamos. Hasta mañana. Con dos chelas, por favor.

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1: ¿Y ahora?

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1: 6:02.

0: 6 y 3.
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Muy bien, vamos con la hora. Son las 6 de la mañana, 11 minutos. Ya estamos con el programa Boleros y Algo Más. Hoy, jueves 23 de julio.

Perú en el mundo a través del aplicativo en el Play Store. Gracias por sintonizarnos. Hoy 23 de julio, el día, ¿no? Jueves, hoy 23, es un día feriado aquí en nuestro querido Perú, porque hoy se celebra el Día de la Fuerza Aérea. Un día que rendimos homenaje al Capitán FAP José Abelardo Quiñones González. Bueno, los trabajadores de los sectores públicos o del sector público y privado tienen derecho a descanso pagado. ¿Qué? ¿Cómo? Correspondiendo a un pago triple si trabajan sin descanso sustitutorio. ¡Allá! Bueno. Oye, yo tenía mi colegio. Estudiábamos. O estudiaba en el colegio Huerequeque. Bueno, ahora es José Abelardo Quiñones. En el Porvenir, un saludo muy especial. Ahí a nuestros amigos del colegio José Abelardo Quiñones González. Antes el Huerequeque. Bueno, lo conocíamos como Huerequeque. ¿Dónde estudias? En el Huerequeque. Eso fue en nuestra chiquititud. 6:13 a.m. Cordiales bienvenidas a todos y cada uno de ustedes que recién están sintonizando. Estamos empezando la jornada con los boleros y algo más en Frecuencia 100.

0: 6:20.
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muy bien, muy bien. Ya estamos nuevamente contigo a través de Frecuencia 100. Listos para ganar con la única respuesta. Yo escucho Frecuencia 100, mi radio mix para toda la vida. Ya sabes, a partir de estos momentos, a participar al 27-7771 en el WhatsApp 94-80-00593 para que te ganes el moradito. Empezamos con las anotaciones. Venimos también con las notas interesantes. Y hablando de notas, ¿qué pasó ayer en el partido entre Sporting Cristal y el Bragantino? Oye, Bragantino cuarto en el Brasileirão. No es cualquier cosa. Pero Sporting Cristal, si por ahí jugó más o menos, ¿ah? Me parece error haber sacado a Barco. Alguna oportunidad hubiera tenido Barco. Alguna oportunidad. Pero bueno, en fin, 0-0 en los playoffs de la Copa Sudamericana entre Celestes y Brasileños. Este es el partido de ida.

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1: Y 39.

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1: Y 43.

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1: 6:50.
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0: 6:59.
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1: 7 y 9.

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1: A ver, todas las palmas. Todos, todos.
0: Buen provecho los que están de amanecida.
1: Todos ustedes que me están viendo. Ahí. A bailar, a bailar.
0: Ya me dio sed. Ya me dio sed. La gente que está en la ruta, la gente que está escuchando Frecuencia 100 en la ruta,

0: saludo para nuestros amigos
1: que
0: están en la ruta a Puchucambí. Puchucambí.
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0: Allá en Chichichí. Le, le, le.
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0: Hola, buenos días. Ah, se fue, se fue, se fue, se fue para no volver.
1: 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Ah, dinero.
0: Luchito Campos.
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0: Escucha.
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0: Hola, buenos días.
2: Buenos días, fue con
0: el
2: de Vilma Contreras.
0: Ah, Vilma Contreras. Listo, claro, la gente se activa. Guavalito. La gente se activa. Guavalito siempre, la gente de Moche, frecuencia 100.
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0: Nombre, apellido.
2: Jorge Vergara.

0: Muy bien, señoras y señores, estamos en la continuación del programa 2777771, WhatsApp 9480-00593. Gánate el moradito hoy jueves con la única respuesta. Yo escucho Frecuencia 100, ya sabes, ¿ah? Y gana tú.
1: Por favor, entiéndeme, caramba.

0: mejor. ¿Algo más? ¿Otra oportunidad? ¿Tú estás loca? No me hagas reír. ¿Qué cosa? ¿Que recién has comprendido que me quieres? ¿Que podemos empezar de nuevo? ¿Me estás pidiendo que me quede?
1: 7 y 14.

0: 7:20.
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0: sabor a miel. Sabor a miel. Gracias por la sintonización en Lima Capital. También nos escuchan en Lince, Minimarket, Luchito para Lucho, Berma, Jean Carlos, Percy, Anita y Gregorio.
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0: Están sintonizando Frecuencia 100, también anotados para El Moradito.
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0: Vamos a escuchar esta canción completita. Son las que tú reclamas y nosotros complacemos. Siempre desde Frecuencia 100.

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1: Y 39.

0: ¿Quién se gana el día de hoy el moradito? Atención, cuando son las 7:47. Vamos a ver, por aquí está. ¡Un caballero, un caballero! ¡Atención, José Santos! Barrios de Pesqueda, la tierra de Jimmy López. José Santos Barrios de Pesqueda se lleva su moradito. A él le decimos:
1: ¡ganaste! ¡Ganaste! ¡Ganaste!
0: Repito, repito, José Santos Barrios de Pesqueda es el ganador del moradito. Él se llevó su... Señoras y señores, como siempre, bueno, el tiempo avanza, ¿ya? Cuidado con la hora peruana, son las 7:48. ¡Apúrate! Regresamos en un ratito. Mientras tanto, así culminamos el programa de hoy, Boleros y Algo Más.
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3: 7:48.

0: Siete y 50 minutos.
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0: 8 y 1.
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0: 20 minutos.
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0: Vamos avanzando, vamos avanzando, avanzando, avanzando. Estaba chequeando por aquí sobre la siesta. Ustedes se han preguntado qué cosas son las siestas. Fiestas no, siestas. ¿Qué hay detrás de las siestas? Bueno, según los expertos, coinciden en que no han de superar los 30 minutachos. Una siesta, ¿ya? Según investigación de la NASA, una siesta corta, alrededor de 20 a 30 minutos, ayuda a despejar la mente o también a mejorar el estado de alerta y aumentar el rendimiento. Bueno, al tiempo que reduce el riesgo también de despertarse con la sensación de aturdimiento propia, ¿no?, de la inercia del sueño. O sea, si te vas más de los 30, ya te desequilibras. De 20 a 30 minutos, ya, para ayudar a despejar la mente, mejorar el estado de alerta y también aumentar el rendimiento. Ahí está. Bien chévere, ya sabes, de 20 a 30 minutachos tiene que durar tu siesta, como máximo.
1: ¿Es en serio?
2: ¿Qué fue, mano?
0: Claro, Pi, la NASA. Mi querido chavalío, hoy día es feriado por lo de José Abelardo Quiñones, pez hermano, solamente aquí en Perú. ¿Cómo odia a los

0: Oye, de verdad que falta el deporte. El deporte es salud. Fulvito, luego el fulvazo.
1: ¿Qué fue, mano?
0: Como tiene que ser. La gente me dice, Wilson, ¿por qué ya no pones el quiebre? Ustedes ordenan. Cerramos con el quiebre. En un ratito regresamos. Ya vienen también los mix pedidos. Estamos en la previa. Luego estamos empalmando también con la

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1: ¡Qué chévere!

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1: Doña Arévalo, buenos días. Mi pedido musical es El Movidito, Frecuencia 100 y Radio Mix para toda la vida.
2: Vamos a empalmar con la chiquilla Glo, la chiquilla, la única. En el horario estelar, los Mix Pedidos. Conmigo hasta mañana.

Buenos días, amiguita Gloria. Mi pedido para hoy día es Noche de Invierno de los Tumis de Cartavio. Siempre en frecuencia 100, mi radio Miss para toda la vida.

0: el siguiente audio. Hola, hola, buenas.
1: Gracias, Gloria Arévalo, buenos días. Mi nombre es Andy Ramírez. Yo siempre llamo del Mercado de la Unión. Yo quisiera escuchar la canción Cuando Florezca el Chuno, de Armonía 10. Yo siempre escuchando Frecuencia 100, mi Radio Mix para toda la vida. Gracias, chica Gloria.
0: No se diga más. Oye, hablando de Armonía 10, ya falta poquito ya para este 29 de julio estar celebrando este Festival de la Peruanidad, nada más y nada menos que en Villa Victoria Park, y llega
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11: Gloria, buenos días, ¿qué tal? Acá pues escuchando la radio Frecuencia 100, mi radio Mix para toda la vida. Mi Mix pedido hoy de hoy es de Jerry Rivera, Amores como el Nuestro. Una salsa, Gloria.

0: guapísimo Jerry Rivera. Bueno. Hoy estamos 23 de julio aquí en nuestro país. Hoy es feriado, ¿ah? Sí, y es feriado calendario. Ojo, rojito ahí en su calendario. Bueno, anteriormente, años atrás teníamos solamente 28 y 29 de julio, ¿no? Pero no, ahora tenemos también el día 23 de julio. ¿Por qué? ¿Qué se conmemora en esta fecha tan importante? Bueno, recuerden que fue declarado 23 de julio feriado, que se celebra el Día de las Fuerzas Aéreas del Perú, en conmemoración al heroico sacrificio del capitán de las Fuerzas Aéreas Peruanas, José Abelardo Quiñones González. Es increíble porque esto más o menos que es como hace 2 años, creo, ¿no? 2 años más o menos que se dio esta ley de declararse feriado hoy 23 de julio. Y hay mucha gente que todavía dicen, oye, Gloria, he visto, ¿no? ¿Por qué es feriado mañana? Ayer me preguntaron, Gloria, ¿por qué es feriado mañana? Porque los chicos el día de hoy, pues, no tienen clases. Entonces, es como que, no sé, ¿no? La gente dice, no sé. Bueno, entonces, ahora ya lo saben. Es un poquito de cultura general, gente. Cada 23 de julio se celebra el Día de las Fuerzas Aéreas del Perú en conmemoración, pues, a José Abelardo Quiñones. Ese que salía antes en nuestro billete de 10 soles. Ese mismo. ¿Tú sabías que él, por ejemplo, nació en Pimentel, sí, en Lambayeque? Ingresó a la escuela, pues, de aviación, ¿no? Fue un joven militar que destacó en la escuela de oficiales, tanto en los estudios como en los deportes también.
1: Fértiles tierras.
0: Y bueno, pues bueno. Por eso es que el día de hoy es feriado en nuestro país. Perú. Frecuencia 100, mi radio mix para toda la vida, y vamos con el siguiente pedido a través del 9480-005-93. Manda tu audio, pide tu canción, esa canción que a ti tanto te gusta.
2: Hola, amiga Gloria, muy buenos días. Mi WhatsApp para hoy día es Niña Tonta. Saludo para todas las chicas guerreras de acá, de la parada del Mercado Víctor Lago, por venir.
0: ¡Qué chévere!
2: Y yo escucho frecuencias, sí, en mi radio mix para toda la vida, no hay más.
0: Hoy está de cumpleaños Sabina Baltasar Barrios, en la rica Esperanza. La Esperanza Alta. Gloria, por favor, mándale saludos a mi suegris. Hoy está de cumpleaños. Feliz cumpleaños, señora Sabina Baltasar. Que la pase muy bonito en unión de toda su gente, de toda su familia. Y siempre escuchando Frecuencia 100.

canción. Y qué guapo también Christian Meyer. Qué bueno. Bueno, hoy un saludito muy especial para Peche, el más querido del jefe. ¿Saben por qué? Porque él siempre llega temprano a la chamba, me dice. Voy a aprender un poquito de mi querido Peche. Saludos para toda la gente chambeadora que ya se encuentran pues con Frecuencia 100, mi Radio Mix para toda la vida. Y por aquí también tengo un saludo en Moyobamba, Jerillo, para Adriano Gómez, para Nayeli Gómez y para Ilvi Iris Alba. Siempre en sintonía de Frecuencia 100. Ya quiero que sea 29 para estar disfrutando de estas canciones en el Festival de la Peruanidad en Villa Victoria Park. Lo mejor de lo mejor en Villa Victoria Park. Corazón Serrano, Armonía 10 y muchos más. No te lo pierdas.

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0: Bueno, ya saben que el día de hoy es feriado, pero igual que estamos aquí con todos ustedes. Oye, y hace rato estábamos hablando de por qué era feriado, hoy 23 de julio. Habíamos mencionado que era por el Día de las Fuerzas Aéreas del Perú. Y obviamente, pues, por el capitán José Abelardo Quiñones. ¿Y sabes qué? Me pasaron el dato, y obviamente fue a corroborar, el aeropuerto de Chiclayo, que es de Pimentel, Lambayeque, lleva su nombre. Que ya saben, un poquito más, por si les preguntan hoy por qué es feriado, porque ayer estaban diciendo, mañana no hay clases porque es feriado calendario, la gente decía, oye, pero ¿por qué es feriado? ¿Por qué es feriado? Porque normalmente siempre era pues 28 y 29 de julio, ¿no? Pero ahora resulta que tenemos 23 también de julio, feriado, calendario rojito,
1: calendario,
0: hace 2 años exactamente, ya pues se viene tomando en cuenta este feriado. Llegó Kaira también, ¿cómo estás, amiga? Buenos días, bienvenida.
2: ¿Qué tal, amiga? Buenos días a todos los oyentes. Feriadito, pero trabajando.
0: Responsable.
2: Así como dije, ya llegó la mujer más chambeadora de este mundo.
0: Vamos a reponer los días que nos tomamos de descanso sin previo aviso.
2: Que llegamos tarde.
0: Nos quedamos el día de hoy hasta la 1 en esta edición de jueves 23 de julio, feriadito.

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0: amigos del volante, que ellos todos los días pues nos están escuchando mañana, tarde y noche. Muchas gracias a los amigos de las combis, de los taxis, de los colectivos también, de los micros. Y queremos mandar un saludo para Robert Jairo Jesús Reyes. A ver, para Robert Jairo Jesús Reyes, Pitín, Jaco, Jorman, Jesús, Florian, Gerson, Gary, Moti y la jefa Ana Alfaro. Y ahí está el amigo Jimmy, ¿eh? Toda la gente me dice, son mis patas de barrio, Gloria, por venir. Y el amigo John Kenner en el cielo. Siempre lo llevamos en el corazón, me dice, porque es un gran amigo. Fue un gran amigo. Bueno, bueno, bueno. ¿Qué tenemos por acá? Me dice. Gloria, me dice, hoy es feriado y por culpa del feriado, dicen nuestros amigos del volante, no hay gente. Todos están en sus casas, pues tranqui.
1: Yo creo que es porque volvieron a subir el pasaje.
0: Oye, justo ayer estábamos hablando de eso y no lo habíamos comentado aquí en la cabina. Me dices que la empresa de los nuevos girasoles subieron el pasaje nuevamente.
1: Sí.
0: ¿Qué fue?
1: ¿Qué fue? Yo me di con la sorpresa de que habían subido el pasaje. Bueno, fue porque un señor se había quejado, pues le dice al chofer, oye, me estás cobrando 2.50, y el chofer dice, es que el pasaje ya subió, pero el tarifario seguía saliendo 2 soles. Bueno, yo pagué mis 2 soles, menos mal que no me dijeron nada. Pero ya a partir del día de ayer, sí, todos los girasoles B2 están cobrando 2.50 nuevamente.
0: ¡No! ¿Pero por qué, gente? ¿Por qué? ¿Por qué? ¿Por qué juegan de esa manera?
1: Yo no he visto, ya para ser sincero, yo no he visto, pero dicen que ha subido nuevamente el petróleo. Eso es lo que el señor chofer explicó a los pasajeros, pues que por esa razón están subiendo nuevamente los pasajes.
0: Cuando fuiste a tu casa, ¿también te volvieron a cobrar 2.50?
1: ¿De ese mismo día? No, 2 soles pagué.
0: No, pero no te dijeron nada.
1: No.
0: Otras personas tampoco.
1: Me imagino, porque ya creo que a partir del día de ayer ya oficialmente han empezado a cobrar sus 2 soles.
0: ¿Y hoy?
1: 2.50.
0: No sé, gente, para mí que de repente algunos nada más por ahí están subiendo sus pasajes.
1: Me descuadraron el mes, gente.
0: No sean así, ya Kaira ahorita, mira,
1: está ahorrando.
0: Pasaje entre ayer y hoy, ya le falta pasaje para 2 días del mes. ¿Por qué son así?
1: Pero creo que la gran mayoría ha cobrado 50, ¿no? Creo que son muy pocos los...
0: Bueno, estaban diciendo que la empresa de transportes Nueva California también cobraba 2 soles, pero más, no sé.
1: Exacto, porque en las noticias ya no han salido, me parece. Yo estaba revisando, en realidad, porque el señor dijo, ya salió las noticias a las 6 de la mañana de que se está cobrando 2.50, pero yo me metí a redes sociales porque ahí sale toda la noticia y no había salido que estaban cobrando 2.50. Es más, creo que hasta ahora, al menos yo no he visto que haya salido eso.
0: Pásenle la voz. Por acá dicen que es pretexto, dice. Así que, Kaira, por favor, no te ilusiones. ¿Será o no será? Mira, por acá me dicen nada. Dices, solo California está cobrando 2 soles. O sea, la gente de la empresa de transportes Nueva California. Qué chévere realmente. Gracias a toda la gente que siempre está con frecuencia. Sí, es mi Radio Mix para toda la vida. Mi amigo Tony cobra 1 sol, dice. Espera, Tony.
1: Solo cobran a los estudiantes.
0: Sí. Y esto es, ¿a? Que a veces les quieren cobrar solo 50, ¿viste?
1: Sí. Y a los universitarios le revisan el carnet hasta con lupa, creo que le ponen. Por si esté vencido.
0: Yo sé.

0: porque cuando se venció ya el mío, obviamente usé uno que no era mío. Por acá dice, solo California está cobrando $2, Gloria, porque el nuevo California me dicen que
1: exacto,
0: está cobrando $2.50.
1: Porque hay dos líneas, pues.
0: Ah,
1: hay
0: okay,
1: California
0: okay,
1: y nuevo
0: okay,
1: California.
0: Okay. El California, que es el verde más oscuro, ¿no? Uh-huh. Está cobrando $2 y el nuevo California $2.50.
1: Al igual que los girasoles, que eran un girasoles moderno, me parece, y el otro son girasoles.
0: Ajá, más, ajá.
1: Pero creo que ahí sí ambos cobran $2.50.
0: Bueno, vamos a hacer, G. Regresa el pasaje a $2, por favor. Yo opino.
1: Tu sol, cuando pagabas.
0: Mi sol, por favor. Entre ida y vuelta es un sol.
1: Entre ida y vuelta $2. Antes se pagaba un sol de pasaje.
0: No, no, ahorro. Un sol diario.
1: Ah, te refieres que se le pague
0: claro,
1: $2.
0: Claro, en 30 ahí. Días, 30 soles, gente.
1: Ahorro.
0: Era mi ahorro, era para mi chanchito.
1: El mío. El mío, gente, el mío. Estamos ahorrando para irme al cine con eso.
0: 10:40, somos Frecuencia 100.
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0: se siente más cerquita nuestra celebración de la peruanidad aquí en nuestro país, por supuesto, como dicen los más 51, ya se preparan a cantar todas estas canciones. Criollazos, criollazos.
1: Los más 51 están por TikTok haciendo sus trends.
0: Con todas las ¿cuál es la canción, por ejemplo, del Perú que de repente a la gente que está en el extranjero también obviamente celebran sus fiestas patrias, pero ¿cuáles son las canciones, no? De repente de los intérpretes de música criolla, música tradicional peruana que a ustedes les gusta, por ejemplo, ¿no? Esta canción de Ritmo, Color y Sabor es una canción típica que sí o sí está siempre en las actuaciones, por ejemplo, de los colegios, ¿ah? Pero una canción que también es un clásico de Eva y John es... Yo creo que todo peruano, toda peruana ha cantado, ha sufrido en algún momento cantando esta canción, dándolo todo con Eva y John y El Mal Paso. En algún momento hemos sido, ¿eh? El himno de la maestra Eva Illón. ¡Qué bárbaro esta canción! ¿Eh?
2: Argumentando que tienes mala suerte.
0: ¿Fue el año pasado, ya hace un año,
2: gente,
0: que llegó Eva Illón a Trujillo?
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1: Va a ser un año.
0: Como que por estas fechas fue, ¿no? Sí. Y nosotros fuimos, pues.
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0: A Caira fuimos y... Obviamente no podíamos perdernos la presentación de la maestra.
1: Obviamente. ¿Cómo olvidar esa fecha?
0: Casi, casi me subo al escenario.
1: Casi. Casi, te bota seguridad también.

0: No.
1: Mejor procedieron a reír nada más.
0: Yo no me había dado cuenta, no me había dado
1: yo
0: cuenta.
1: Yo menos. Porque yo te seguía.
0: Es mi poca experiencia en ir a eventos.
1: Yo estaba, vengan, síganme los buenos.
0: Ay, 11 con 8 minutos. Somos Frecuencia 100. Por acá Fran dice, yo soy más 34. Fuera, ¿qué?
1: No,

0: las actuaciones de fiestas patrias, ¿ah? Hay muchos colegios que ya han tenido sus actuaciones en el transcurso de estos días. Hay algunos que lo van a tener el día de mañana para cerrar ya así la semana también de exámenes, ¿no? La semana de presentaciones. Creo que el día de logro también en diferentes instituciones educativas, aunque por ahí estaban diciendo que ahora ya no se hace el día de logro.
1: ¿Siguen haciendo el día de logro?
0: Supuestamente dicen que ya no, pero hay algunas instituciones educativas que todavía mantienen. Yo creo que depende de cada institución educativa.
2: ¡Vamos, negro loco!
1: Eso es cierto.
0: Pero bueno, pues...
1: El día del logro para mí como que sí sirve porque ahí supuestamente los explicas a todos los profesores todo lo que aprendiste durante el semestre.
0: Ajá, así mismo es. Pero bueno. Y luego se vienen hay colegios que han tenido sus actividades la semana pasada porque esta semana ya han salido de vacaciones.
1: Ay, sí, porque han estado creo que también incluso de exámenes la semana pasada para que esta tenga semana libre.
0: Hay colegios que van a tener 2 semanas de vacaciones, esta que viene, ¿no? Y la primera semana de agosto. Incluso, pero hay colegios que van a tener, o sea, han tenido esta semana, la que viene y la primera semana de agosto.
1: Oye, no sé, quiero ser esa.
0: 3 semanas de vacaciones, gente.
1: Los papás, muy felices.
0: Pagar pensión por una semana. Pasa hasta en las universidades, ¿ah?
1: Pagas pensión por una semana, pero lo tienes de esclavo en la casa.
3: ¿Oye, qué?
1: Haciendo limpieza, ayudando, ayudar a cocinar. Lo llevas al mercado, que cargue las bolsas.
0: Ya no quieren, ya. Se achoran.
1: Se rebelan.
0: Se cansan, dicen.
1: Duele la mano.
0: Hoy un saludito de cumpleaños. Mi nuevo Florencia para Ruth Kelly Juárez. ¡Feliz cumple! Por acá también para la gente del Escuadrón Real. Máximo, la gente del Escuadrón Real. Mi querida Teresita de Alto Trujillo nos está escribiendo. Me dice un saludo para la escolta del mejor colegio del porvenir, Francisco Lizarzaburu. Me han ocupado el primer puesto en Usquila. Sí. ¡Uy, qué bonito! Siempre con frecuencia 100 y han ganado el desfile. Dice, y el sábado ganamos en el desfile. Ah, ¿van a presentarse el día sábado en el desfile? ¿O ya ha sido el desfile el día sábado? Bueno, eso no lo entendí. Es la escolta de mujeres nivel secundaria. Bueno, allá en Usquil ellos han obtenido el primer puesto. Bien. Bueno, ya se siente toda la peruanidad. 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
1: en su prime. En su prime. Con el ingreso de Ale Seijas, de Tamara Gómez, vas a poder disfrutar de sus bailes, de su música, de su voz. Y no solamente eso, sino que también viene Armonía 10, Corazón Serrano, que también están ahí en su prime. Así que puedes disfrutar de lo máximo.
0: Amor rebelde, también. Amor rebelde y con por Santiño. Trujillo, obviamente, sacando pues cara, hermano Silva.
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0: Lo peor, lo mejor.
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0: Me hablas de Santiño, pues.
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0: Y lo mejor de todo es que si tú eres una de las primeras 2000 personas, me van a dar tu chelita.

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0: 6 minutos. Mayra, justo me dicen que antes, pues, la imagen de José Abelardo Quiñones estaban en los billetes de 10 soles, pero que hoy ya no sale, ¿no? O muy poco circulan los billetes con esa imagen. Y me dicen, ¿qué imagen es la que está actualmente en el billete de 10 soles?
1: Pero es rebelde cuando coartan su...
0: No sé, gente, tampoco. Ahora mismo lo vamos a saber juntos.

0: me dice, sí, hay que averiguar porque yo tampoco sabía. Bien, ¿quién está en el billete de 10 soles hoy en día? Ay, un saludito, pues, para mi querido Colbert. Excelente jueves, amigo, ¿eh? Excelente jueves. Listo.
1: Se dice que se muestra en el anverso a la compositora Chabuca Granda y en el reverso una imagen vertical de la vicuña y la flor de Amancais.
0: ¡Qué lindo!
1: No me la sabía.
0: Hablando de Chabuca Granda, también una representante de la canción criolla y nos ha dejado, pues, tremendas canciones, ¿ah? Tremendas canciones de Chabuca, Chabuca Granda. Acá está la gente, me dice Gloria, Chabuca Granda. ¡Yeah! Muy bien, muy bien. Por aquí también un saludo para la familia Valky Jiménez en Urbanización El Molino, que están escuchando la radio. Hoy les ha tocado preparar patito con frijoles. ¡Uy, qué rico! Y ella se acuerda muy bien de las fechas, ¿sabes? Porque me dice, recuerdo que Eva y John llegó junto al grupo 5 un 26 de julio.
1: Yo sé que llegó con grupo 5, pero la fecha no.
0: Yo sé que fue en julio también.
1: Ajá,
0: pero
1: exacto,
0: como
1: julio,
0: que más o menos,
1: exacta,
0: ajá.
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0: Bueno.
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0: Oye, qué orgullo realmente sentirse peruanos.
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0: Justo, creo que tenemos, pues, muchas cosas bonitas. Nuestra costa, nuestra sierra, nuestra selva. Si bien es cierto, por ahí hemos tenido, pues, cositas que no nos hace sentirnos tan orgullosos, pero que ya no dependen de su gente, sino depende, de repente, por ahí de sus gobernantes. Pero no queremos hablar de esas cosas que no nos llenan tanto de orgullo.
1: Déjalo para otro día.
0: Sí, sí. No, a lo mejor ahí no nos metemos, gente. No.
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1: Eso se conversa por interno.
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0: Bueno. Las 11 con 39 minutos.
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0: Hay mucha gente que hoy está disfrutando del feriado junto a la familia. Hay gente, pues, que en casita, nada más, tranqui, ¿no?
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0: Y hay gente que está como nosotros y como tú también, que nos estás escuchando, trabajando. ¿Por qué? Porque amamos nuestro trabajo. Amamos el Perú.
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0: bárbaro. 12 con 4 minutos, Kairi.
1: Yo no lo sabe, el secretivo entonces.
0: No puedo creer que ya estemos en la última hora del show de las mañanas, aquí en Frecuencia 100. Falta poquito, para terminar el programa del día de hoy. Y además, para este 29 de julio, entre las 2 de la tarde, ya estamos quedando con Carito también.
2: Obvio,
0: tenemos que
2: el trío,
0: ir.
2: El trío, se
0: sí,
2: junta.
0: Sí, sí. Nuevamente, así como el año pasado por el grupo 5 Bayón, este año, pues el Festival de la Peruanidad es en Villa Victoria Park. Amor Rebelde, Hermano Silva, Las Estrellas de la Cumbia, Armonía 10 de Piura. Corazón Serrano, el corazón más alegre del Perú, llega a Trujillo para celebrar fiestas patrias con toda su gente trujillana. Compra tus entraditas en baope.com. Si quieres mayor información, también puedes llamar, escribir al 993-4585-22. ¿Alguna canción de Corazón Serrano que te guste, que te encante y que de repente hace mucho tiempo no escuchas? Si quieres escucharla el día de hoy, por ejemplo.
2: Tomar y tomar.
0: La del pastor.
2: No puede faltar.
0: Maestro, por favor.
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0: Saludos para la gente de La Esperanza, para James, el popular Pacho, y para Enrique Rumay y Pepito Chávez, ¿ah? El más borracho. Y para la bebita, Fabián. Por acá también me dicen hola, saludos para la gente en la unidad 6, para Richard y para Chichi. Gracias, muchachos. La gente de la empresa Libertad, siempre con Frecuencia 100, mi radio mix para toda la vida. En Gloria, estoy el día de hoy con un oído tapado por el frío. Aparte tengo hambre. ¿Qué habrá hecho este muchacho? Pero estoy escuchando Frecuencia 100 a todo volumen, me dicen. Gracias.
2: Está
0: por
2: full volumen.
0: Un saludito también para la familia Jacobo Villanueva en el barrio 4. Allá en ¿cómo se llama? Allá en Alto Trujillo. Devuélveme el anillo, dice que quiere ella.
2: A lo Rafael Cardoso.
0: Pero recuerda que después de un Rafael Cardoso, siempre viene algo mejor, amiga. No

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11: En la voz de nuestra querida Daniela Alcántara. Esta canción se llama...

0: Bueno, 12:33. 12:33. Oye, hace unos días, Kaira, bueno, no es el fondo de mi Perú.
1: Entonces,
0: pero ¿recuerdas que estábamos hablando de las cosas que aparecen en TikTok? Y una de ellas fue de la historia de un chico que se había ganado un set de maquillaje. Y recuerdas que no se lo entregó a... Este chico obviamente era casado, pero no se lo entregó a su esposa, sino que se lo regaló a una compañera de trabajo. Imagínense.
2: Bueno, eso es lo que estábamos comentando hace un día. Por ahí había visto también un video donde decía que la compañera de trabajo le había mencionado al compañero de que ella nunca había tenido maquillajes de marca. Y que era un sueño para ella tener eso, y por eso que él le había regalado a la compañera lo que él se había ganado, pues en un sorteo, creo que fue, o algo así, por ahí. Pero empezaron las críticas nuevamente, o sea, porque la esposa sí salió a dar su versión también.
0: Obvio.
2: Y ahí entra el gran debate, buen compañerismo, no sé, ¿tú qué harías si te esposas?
0: No sé qué decirte, amiga, porque se supone que él tiene una esposa, ¿no?
2: Una esposa.
0: O sea, obviamente su prioridad debió ser, oye, darle el maquillaje a su esposa. Ahora, que de repente su esposa no use y le diga, mira, ¿sabes qué? ¿Por qué mejor no lo vende? ¿No?
2: Pero, eso es lo que ya. Tú me dijiste, que ella no usa maquillaje. Y te dije, yo tampoco uso maquillaje, pero me gustaría. O sea, si alguien tiene, me gustaría que sí me lo regale.
0: Ahora,
2: ¿no?
0: Si yo no quiero, pues ya digo, es hay que venderlo. Pero en conjunto, ¿junto? Una decisión, pues, tomada en equipo, ¿no? Entre ambos.
2: Los son pareja.
0: Sí. Es que seguro la esposa ya tenía, pues, ya le había...

0: esposa salió a decir justamente que ella no tenía.
1: ¿Ya ven? ¿Ya ven? O sea, ya, esto está completamente descartado. ¿Por qué lo hizo? No lo sé, la verdad. ¿Ah? ¿Por qué será?
0: ¿Por qué será?
1: Compañerismo puro.
0: Puro.
1: Puro.
0: Puro, purito.
1: Un saludo para Enis y Orlando. Amor por siempre. Ahí está. Uy, me están pidiendo canciones de Corazón Serrano desde que te vi. Ya la gente está haciendo sus pedidos musicales. Está calentando motores prácticamente para estar en lo que es el Festival de la Peruanidad este 29. ¿Eh?
0: Sí, ya no falta nada, ya.
1: Uy, no falta.
0: Esta semana se está terminando y ahí llega ya.
1: Poquito, falta poquito. Pero... Un saludo para Dieguito Salinas y para Fran El Toro, de la unidad 35 de la empresa Libertad. Gracias, muchachos. Por aquí también me dicen: hola, Gloria. Quiero mandar un saludo muy especial para mi hermana, me dicen Rocío. Mi hermana Rocío. Para. ¿Qué más dice por acá? De parte de su hermano en el Mercado Central. Ahí está la gente. Rocío del Pilar. También un saludo para su hijita María, para Alejandra. Su hijita María Alejandra. De parte de su papito Julio César, la gente del Mercado Central, que siempre están con frecuencia 100 en mi Radio Mix para toda la vida. Gracias. Por aquí también un saludo para la gente desde Santiago de Chile, escuchando el programa, mi querido Jesucito Torres. Gracias, gracias. Por acá me dicen: Gloria, yo creo que la esposa no quería, lo hubiese vendido, pero es que es obvio. Por acá me dicen: no sean mal pensadas, Gloria, es un buen amigo. Yo soy Nino Vargas.
0: A tu esposa si opina lo mismo.
1: Yo no perdonaría.
0: Creo que nadie, en realidad.
1: Qué tan buen amigo. ¿Por qué? ¿Por qué regalarías algo que le puedas regalar a tu esposa a una compañera de trabajo, no?
0: Dígame loca, celosa, tóxica, lo que sea, pero eso no va. Eso nada que ver.
1: De repente estaban reforzando la amistad, amiga. Con un regalito. Toma, oye, gracias por ser mi amiga.
0: Ay, amiga, compañera de trabajo.
1: Ay, ay, ay.
0: Compañeros de trabajo.
1: Compañeros y compañeras. Ese es el único.

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1: ¡Ricas montañas!
0: Un saludito para las chicas guerreras de la parada de Víctor Larco del Rico Porvenir. Y en especial para mi guapita linda hermosa. Donde están full con frecuencia 100 ahí. El volumen a todo lo que da. Gracias, guapita. Y hablando del otro tema, por acá me dicen, Gloria, no sean mal pensadas. Lo que pasa es que de repente el chico había jugado al amigo secreto en Navidad y le debía su regalo. Entonces, para no pasar roche, tú sabes, le dice Gloria, ya, pues le llevo su regalo, ¿no? Por atrasado. No que la gente a veces es mal pensada, me dice.
2: Todo en su debido momento, creo. Si no hubo regalo, ya quedó ahí, pues.
0: Claro.
2: Otra cosa.
0: Eso te iba a decir, o justamente otra cosa. ¿Por qué necesariamente el regalo que él se gana?
2: Porque él quite maquillaje. Quiere de marca todavía.
0: Claro.
2: Estás buscando excusas a todo, ¿te das cuenta?
0: Sí. Se pasan, de verdad. Me dejan mal, muchachos. Saludo para la familia Murillo. Ahí está toda la gente que siempre está con frecuencia 100. Hizo una obra de caridad, Gloria. Queremos ayudar a la persona que más lo necesita. No sean mal pensadas.
2: Con sus obras de caridad a otro lado.
0: Hola, Cairita. Hola, Gloria. Estamos escuchando Frecuencia 100. Allí en Estados Unidos, nuestro amigo Alan, la gente de Clisby, que está full Frecuencia 100. Muchas gracias, chicos. Muchas gracias por estar con Frecuencia 100 y escucharnos, pues, mañana, tarde y noche también. Gracias. Un saludito para la gente de Caldos Rosas, en el Alto Trujillo, Barrio 5. Dulce está mandando saludos a sus hijas, Valentina y Valesca. Nos vamos, hasta mañana, Kaira.
2: Hasta mañana, cuídense mucho, gente, sigan en programación de Radio Frecuencia 100.
0: Radio Mix para toda la vida. Y si ganan algo en su trabajo o en algún sorteo, no anden regalando a gente que no debe.
2: Tienen familia, gente. Hijos, hermanas, mamá, primas, tías.

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0: 25 minutos. Seguimos disfrutando de este súper y por supuesto espectacular feriado para todo nuestro público hermoso, bello.
1: Y siempre contigo.
0: Hoy 23 de julio, feriado nacional en

0: vamos a culminar la primera hora de programa. Tenemos el especial. Claro que sí, el especial que viene en unos instantes. El baile de fiestas patrias en el Estadio de la Esperanza. El próximo miércoles 29. Bueno, para la gente de Córdoba, Argentina, se nombra bonito, sexy. Para Alfonso, para Huicho, la gente de Simbal. Siempre con la mejor radio. Para la gente seria de Huanchaco.
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0: De parte del solitario.

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Vamos a iniciar con el especial El baile de Fiestas Patrias. Miércoles 29, 3 de la tarde, Estadio de la Esperanza. Poner la canción de Son del Duque. Por favor, listo, vamos a iniciar con la canción de Son del Duque, ya que nos están reclamando en este gran especial. Seis orquestas, las más pedidas, las más reclamadas en el momento.

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2: Bueno, iniciamos con San Duque. Hoy jueves 23 de julio, feriado. Para todos los que están de cumpleaños.

0: de Teodoro Vallejo Mendoza. Claro que sí, para nuestro querido amigo Pelé. Hoy está de cumpleaños. Sebin, por motivos de fuerza mayor, hoy no voy a poder beber. Y lo que pasa es que estaba en un... unos pequeños agarres de lucha libre. No, lo importante es que estás bien, Pelé, claro. Tranquilo, maestro. Sacó la...
1: ¿Qué fue, mano?
2: Son tantos días bebiendo, sin tu cariño sufriendo.
0: ¡Papurro!
2: ¿Dónde?
0: En las cuatro perías.

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18: 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En la voz de nuestra querida Daniela Alcántara, esta canción se llama

especial. ¡Qué bacán! ¡Qué chévere! ¡Qué chévere! ¡Qué chévere! Compartiendo con nuestros oyentes este maravilloso y gran especial que estamos presentando en todo lo que concierne a Fiestas Patrias. El día miércoles 29, 3 en punto de la tarde, estamos en el Estadio de la Esperanza. Vas a poder disfrutar todas las canciones del Zumba Grupo. Amor Rebelde, Caribeños. Marisol, Estrella de la Cumbia.

0: saludar a nuestros amigos de Mueblería Vera. La gente de Mueblería Vera, Diego Vera. Diego Vera, no, no creen nadie, me dicen. No creen. Otra vez esta huasca.
1: ¿Qué fue, mano?
2: Si ahora vamos a bailar.
0: Será para el amigo Cecita Arcarranza. Nuestros amigos del volante. Bueno, Cecita Arcarranza, lo máximo. Diego Vera, el popular congresista. ¿Por qué? Ya para el amigo Javier Valdivia también. Todos nuestros amigos de Mueblería.

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aquí complaciendo, complaciendo con los temas hoy, feriado, jueves 23 de julio. Mi querido amigo Wilder Vallejo, feliz cumpleaños.

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Marcelino. Nunca le entendería, Cyborg.

5 minutos del poder de la cumbia. Hola, ¿qué tal? Saludos por acá para el amigo Soy Yogi. Está con el señor Marcelino. Pan y vino. Se nombra a nuestros amigos de Multiservicios. M&N. Se nombra a Peche, el más querido, el jefe Nelson. Todos nuestros amigos que están en sintonía de frecuencia 100. La familia Oeso Gutiérrez, Santa María, cuarta etapa. Señora Yulisa Gutiérrez, Christopher, el chino Luis Oeso.

Bueno, ok, vamos a culminar. Culminamos. Así finalizamos ya. El poder de la cumbia. Ya vienen los mix pedidos. Los fieles oyentes de Transporte Nuevo California. ¿Qué tal para los muchachones de Calzado Mencha? Estamos celebrando, estamos de aniversario, el 2 de agosto, Fulvito, Intertalleres. Ok, hasta aquí hemos presentado el poder de la cumbia.

0: por la sintonía, muchas gracias. Y hasta nuestra próxima edición.
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Aquí suenan las canciones que más nos piden, una tras otra, sin parar. ¿Quieres escuchar tu tema favorito? Envía tu audio al WhatsApp 948-000-593 y súmate a los Mix Pedidos. 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

Vamos a comenzar los WhatsApp pedidos con el papurro y sus cambios de letras. No sé por qué es eso, papurro. Pero bueno. Bueno, como todas las tardes, vamos a comenzar los WhatsApp pedidos. Y vamos a hacerlo con audio, por favor. Ya, vamos a hacerlo con audios. Queremos que la gente pueda pedir su canción favorita. Los mix pedidos hoy, jueves 23 de julio. Bueno, como cada tarde, vamos a dejar disponible, habilitado nuestras redes sociales, nuestro número de WhatsApp, para que puedas reclamar la canción que más te gusta a través de tu audio. ¿Ah? 94 80 005 93. Seguimos disfrutando del feriado.

0: John Príncipe. Puedes poner la canción de Segundo Rosero, Melancolía. Ya después de tiempo, donde pide una cancioncita, Wilson Príncipe. Te habla Ángel de la Esperanza. Acá un poquito afónico. Gracias. Por eso sí, mi radio mix para toda la vida.
1: Gracias.

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el sector número 1, 2 y 3. Nuestros amigos de Rico Pesquera, una Marta, saludos para acá. Evier Vázquez Yajaruna. Hola, ¿qué tal, amigo? Una torta, dice, a ver.

0: En nombre a...
1: Te canta Toño y su grupo.
0: La gente de la constructora de Gabón, Luis Enrique.
1: Para el Perú y
0: el... El ingeniero Luis. El ingeniero Luis Enrique Rodríguez. Su amigo.
2: ¿Qué fue, mano?

Zamudio. Santo Dominguito, los vecinos. Los Bechis. Se nombre de Leoncio Benítez Bremín

súper bien el día de hoy, feriado. 23 de julio. Claro que sí, aprovecha, disfruta al máximo. Bueno, y lo que resta en la tarde, parte de la noche, claro que sí. Nosotros nos vamos mañana. Estamos con ustedes nuevamente para empezar el fin de semana.

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bienvenidos ya al programa. Todo liso. Todo preparado para el día de hoy. Tremendo y espectacular. Jueves, cuarta emisión de la semana. Como que se va sintiendo el fin de semana. Poquito a poquito, poquito a poquito. Estamos contigo, rumbo hasta las 9 de la noche. A compaginar lo mejor de nuestra música, lo mejor de los éxitos. Solo aquí en Frecuencia 100. Radio Mix. 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
4: en la voz de nuestra querida Daniela Alcántara. Esta canción se llama

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0: Vamos a editar nuestros números telefónicos para que tú comiences a llamar. El va de repente por ahí alguna canción en especial. 277771. ¡Vamos, gente! O también me puedes escribir al número de WhatsApp. 9480-005-93. Activados, ¿ah? También actívate con la mejor radio que esté.

0: Sabatí, hermano, por favor. Hay un saludo para Grecia. Está en sintonía en el programa esa hora de la tarde. Para la familia Laureano, siempre conectado. Gracias, mil. Estoy comunicándote conmigo. Recuerda que aquí encuentra la mejor música. Claro. La mejor variación musical. Son de frecuencia. Donde estés, donde te encuentres. Chicas que están el día de hoy descansando en casita. Hoy 23 de julio.
1: Pensaba
0: sí. Están descansando. Están sumando su feriado como se debe, ¿no?
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Ya que el día de hoy estamos celebrando aquí en todo el Perú el Día de la Fuerza Aérea. Claro. Un gran homenaje al capitán, al héroe, sea Abelardo Quiñones González. Feliz día para toda la Fuerza Aérea del Perú. Como buenos peruanos.

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Hay un país que enamora al mundo con su cultura, con sus paisajes, con el talento de su gente y con esa capacidad de salir adelante frente a cualquier desafío. 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
4: Esta